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0: LSD. ¡No! Quiero regresar.
1: ¿Qué has hecho?
0: Quiero estar aquí.
2: ¿Dónde estás?
0: La luz me lastima.
3: ¿Por qué lo hiciste?
4: Tonto, regresa.
0: Mamá.
5: Toma. Toma más. Toma.
0: Tengo frío. Mis amigos me van a ayudar, sí. Les juro que

0: 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Sorprendióla una terrible tempestad. Un viejo caserón apareció ante sus ojos a la luz de un relámpago. Era el castillo del conde Drácula. Corrió hacia él, empujó el pesado portalón, subió las escaleras. Y allí, en el último peldaño, estaba el conde Drácula, que le decía:
1: Oye, chiquita, qué gozada, enchufa el tocadiscos y vamos a bailar.

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